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1: Son las 20 horas, 56 minutos.
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2: Son las 21 horas, 57 minutos.
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1: Son las 22 horas, 56 minutos.
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1: Son las 23 horas, 59 minutos.
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1: Es la 1:00 a.m, 57 minutos.
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1: Son las 6:00 a.m, 56 minutos.
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1: Son las 7 de la mañana, 57 minutos.
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1: Esta es Tu Mañana Interamericana. Todos los días en este horario nos acompañamos, claro que sí, con la mejor música, la mejor compañía, hasta las 12 en esta tu frecuencia en AM y FM. Claro que sí, bueno, un ratito más vamos a estar con los signos del horóscopo. Vamos a tener también lo que es nuestro informe del tiempo y obviamente la mejor música para que usted pueda contactarse ya mediante nuestra línea de WhatsApp al +56 9 87 49 45 55. Es nuestra línea para que se pueda comunicar a través de nuestra línea de WhatsApp, ¿ok? Seguimos, aquí tenemos a Roberto Carlos, el tema se llama Mi Viejo en tu radio interamericana.

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1: Aquí tenemos a Yuril, el tema que te pasa. 9:23.

estaba la canción ¿Qué te pasa con Yuri en esta hora, aquí en esta programación, en esta tu radio interamericana? Oiga, la Fiscalía de Cobre informó en la madrugada de este día jueves que un hombre de 26 años fue asesinado tras recibir 6 disparos. Por este hecho, hubo otros 3 hombres que quedaron internados de gravedad, ¿ya? En un centro médico de la comuna de Maipú. La Fiscalía de Cobre la fiscal, Camila Palma, se refirió a lo que se ha hecho y señaló que los 4 afectados ingresaron al hospital El Carmen a eso de las 22:30 horas del día miércoles. Sin dar mayores detalles, mencionó que las diligencias se encuentran a cargo de la PDI, específicamente lo que es la brigada de homicidio de la sección metropolitana, ¿ya? Palma destacó que las diligencias se centran en las declaraciones de testigos, la revisión de cámaras de seguridad y evidencia del sitio del suceso. Por el momento se desconoce el paradero de él o las personas que efectuaron los disparos y mataron a la víctima de 26 años, además de lesionar a otras 3 que permanecen hospitalizadas, ¿ya? Estas son pinceladas en cuanto a noticias que entregamos durante esta jornada a través de esta tu radio en la emisora interamericana. 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
0: Aquí tenemos a Albano y Romina Power. El tema se llama Sol.

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1: Ahí estaba el temazo con Alberto Plaza y este gran éxito, Remedio para el Corazón. ¿Le gustó la canción o no? Eso, buen gran éxito a esta hora de la mañana, ahí en tu radio interamericana. 25 ya faltan para las 10 de la mañana, 25 minutos para las 10 de la mañana. Bueno, vamos con los signos del horóscopo. El signo de Aries dice, a ver, para quienes nacieron en la fecha del 21 de marzo al 19 de abril. Hoy te conviene ir directo al grano, aunque manteniendo el tacto, ¿ya? El color es el rojo, en el amor, conversaciones sinceras que despejan dudas, en salud, energía irregular, ya, regula los hábitos, en dinero, buen día para controlar gastos impulsivos, y el número es el número 9. Esto es el signo de Aries. El signo de Tauro, para quienes nacieron en la fecha del 20 de abril al 20 de mayo, la estabilidad es, y bueno, es bastante importante, ¿ya? Cuanto más ordenes la tranquilidad, se vuelve más tu día, ¿ya? El control verde esmeralda, el avance en el amor, avances lentos pero sólido, en salud, y cuida la tensión en el cuello y la espalda, en dinero, etapa favorable para poder planificar algunos pagos, ¿ya? El número es el número de la suerte, el número 4. El signo de Géminis, 21 de mayo al 20 de junio, ganas de poder hablar, de proponer y de conectar. El color es el amarillo, el amor, mensaje que, bueno, activa la complicidad, en salud, buena respuesta con pausas activas, en dinero, revisa suscripciones extra, y el número es el número 7, ¿ya? Estos son los primeros signos del horóscopo en esta tu mañana, en la mañana interamericana, ¿ya? Eso. Aquí tenemos a don Alejandro Sanz, el tema se llama No es lo mismo.

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1: A esta hora sintonizas Radio Interamericana, tu mañana interamericana. 18 minutos ya faltan para las 10 de la mañana. ¿Cómo se pasa el tiempo? ¿Cómo se pasa? ¿Cómo se pasa? Rapidito. Eso, bueno. Te voy a contar lo siguiente: que un temblor de magnitud de 4 grados se registró lo que es la, bueno, durante la mañana de este día jueves, el 7 de mayo.

en la zona norte de nuestro país, justo cuando el reloj marcaba 8:51. Según informaciones proporcionadas por el Centro Sismológico Nacional, el movimiento telúrico se produjo a 72 kilómetros al este de Socaire, en la región de Antofagasta. Además, se registró, bueno, a 230 kilómetros de profundidad. Por el momento, desde Senapred no ha informado acerca de personas lesionadas o daños a infraestructura a raíz del sismo. No te lo olvides, todos los días te acompañamos aquí, ya, y en la quebrada del ají, con estos éxitos y con canciones tenemos de todo para disfrutar de un momento entretenido. No te olvides, nuestra línea de WhatsApp es el +56 9 87 49 45 55, +56 9 87 49 45 55 es el número de WhatsApp de nuestro programa y de la radio en general, ¿ok? Así que si quieres mandar algún saludito, alguna cosa, que te vamos a estar esperando. +56 9 87 49 45 55.

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1: A viernes es la cita con tu espacio, ya con esta tu mañana interamericana. Esta es la radio, esta es la frecuencia, esta es tu compañía todos los días en este horario. Te acompañamos con la mejor onda, la mejor música. Te voy a contar lo siguiente, que nuestra línea de WhatsApp es +56 9 87 49 45 55. Está a tu completa disposición para que nos puedas llamar ya y para que nos puedas enviar lo que es algún mensaje de WhatsApp en este programa. 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Vamos con los signos del horóscopo.

El signo de cáncer, para quienes nacieron en la fecha del 21 de junio al 22 de julio. El día pide cuidado emocional, lo que compartes con confianza te fortalece, ¿ya? El color es el plateado, en el amor ternura y más cercanía en lo cotidiano. En salud protege el descanso nocturno. En dinero mejora cuando reduce, ¿ya? Cuando reduce lo que es la parte de estar gastando ya inútilmente. El número es el número de la suerte, el número 2, ya para el signo de Leo, 23 de julio al 22 de agosto. Tu magnetismo está alto y se nota en el trabajo y en los planes sociales. Hoy brilla más cuando lidera la humildad. El color es el dorado, en el amor, gastos grandes. Dice acá, gestos grandes. En salud, ojo con el calor y la hidratación. El dinero, buen momento para negociar. Y el número es el número 1, el número de la suerte. Así estamos revisando los signos del horóscopo. Y ahora en esta tu frecuencia, en esta tu radio, en la radio interamericana. Solo faltan 6 minutos ya para las 10 de la mañana. Aquí tenemos a Ana Gabriel, el tema se llama Obsesión. En tu mañana.

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2: Son las 9 de la mañana, 57 minutos.
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1: Estaba la canción con Azúcar Moreno y este Solo se vive una vez. Solo se vive una vez. Es por eso que hay que aprovechar, escuchar buena música, acompañarse de los grandes amigos y estar todo el día acá juntitos. Ahí está tu frecuencia, comencé tu radio interamericana, ¿ya? 10 de la mañana ya con 6 minutos, 10 de la mañana con 6 minutos, vamos con los siguientes signos del horóscopo en esta hora. Ayer está tu radio, en la radio interamericana, el signo de Virgo, 23 de agosto al 22 de septiembre, dice jornada para poder ordenar, ya, ordena tu mente. Los patrones, ya, esos patrones importantes también. El color es el azul petróleo, el labor, conversaciones con criterio y calma. En salud, revisa, digestiones y hábitos. En dinero, ahorro por orden y seguimiento. Y el número de la suerte es el número 6. Vamos con el signo de Escorpio, 23 de octubre al 21 de noviembre. Tu intensidad se transforma en estrategia. El color es el negro, en el amor, verdad a tiempo, en salud, de cuidado con la carga mental, en dinero, decisiones firmes y medibles. En el número es el número 5, el número de la suerte. ¿Vamos con Sagitario? Vamos con Sagitario. 22 de noviembre al 21 de diciembre, abre la ventana del optimismo. El color es el azul cielo, el amor, reconexiones desde la alegría compartida. En salud, muévete. En dinero, cuidado con las promesas rápidas. Y el número de la suerte es el número 3. Así estamos revisando los signos del horóscopo aquí en tu radio interamericana. Baratito, vamos a estar

0: Talcahuano. A esta hora están en cadena con Tu Mañana Interamericana.
1: Éjale, claro que sí, pues estamos en cadena con tu radio interamericana. Ya son las 10 de la mañana, ya con 12 minutos, 6 tu radio, Tu Mañana Interamericana. Qué maravilla, ¿no? Te voy a contar lo siguiente, estaba mirando, buscando noticias, informaciones y me encuentro que la justicia mexicana declaró culpable al luchador Rogelio Reyes, conocido en el mundo de la lucha libre como el Cuatrero, por los delitos ya de violencia intrafamiliar y tentativa de femicidio. Bueno, contra la chilena Stephanie Baker, ya la resolución judicial se dio tras un largo proceso iniciado en el año 2023, y luego de que la luchadora nacional que brilla lo que es la WWE denunció a su entonces pareja por la brutal agresión ocurrida en la Ciudad de México. Los hechos se remontan al 3 de marzo del 2023, cuando Baker ya acusó lo que es a Reyes de haberla golpeado lanzándola contra la pared e intentando estrangular al interior del departamento donde ambos vivían. La luchadora chilena acompañó lo que es la denuncia con fotografías de lesiones visibles en su cuello. Días después, Reyes fue detenido en el estado de Aguascalientes y permaneció en prisión preventiva durante gran parte del proceso judicial. Sin embargo, en el año 2025 obtuvo la

libertad condicional, aunque con la prohibición de acercarse a lo que es a la víctima y restricciones para ejercer actividades profesionales, consiguió lo que es el informe, ¿ya? O sea, mira, declaran culpable entonces lo que es a la ex pareja de la luchadora y, bueno, arriesga una pena de 50 años de cárcel. Eso. Oiga, ¿cómo serán esas peleas de los matrimonios de lucha libre, ¿eh? Aprovechan de practicar un poco, ¿eh? Bueno, así es la cosa, así es la cosa. 10 de la mañana ya con 12 minutos, esta dice tu frecuencia, esta dice tu radio, nada menos que tu emisora Interamericana. Una radio con estilo, una radio con historia. Y una radio con WhatsApp también, pues ya usted nos puede comunicar, se puede mandar algunos mensajitos al más 56 9 87 49 45 55. Ya lo sabes, este es nuestro número, más 56 9 87 49 45 55, para que pueda comunicarse y contactarse con nosotros también acá con esta mañana interamericana. En la música nos acompaña Cristian Castro, el tema se llama Amor.

Ahí estaba el temazo con don Cristian Castro y este ay amor, ay amor, ay amor, ay amor, ay amor. Esta es tu frecuencia, esta es tu radio. Oye, estamos así como medio delegadito de la salud, ¿ya? Oye, la garganta, yo creo que voy a tener que tomar un tecito con miel, porque el propóleo naca, la pirinaca, ¿ah? Bueno, es cuestión de tiempo, no más, cuestión de tiempo. Eso. Pero sí le voy a contar lo siguiente, y un nuevo episodio de violencia rural sacudió lo que es la región de la Araucanía. En la madrugada de este día jueves, un grupo de desconocidos irrumpió lo que son las dependencias de la empresa SAFCO, ubicada en la comuna de Cuyipulli, para perpetrar un ataque incendiario que culminó con la destrucción total de 4 vehículos de trabajo. El incidente ya se registró en las instalaciones de la compañía situada al kilómetro 0.4 ya de la ruta 49, camino de Cuyipulli con Perehue. Según los reportes preliminares, la alerta se dio cerca de las 6 de la mañana cuando trabajadores y guardias se percataron del fuego que consumía las camionetas estacionadas en lo que es en el predio. Al lugar se desplazó de manera inmediata el cuerpo de bomberos de Cuyipulli, cuyos voluntarios se trabajaron intensamente para poder extinguir las llamas y evitar que el incendio se propagara a estructuras colindantes o maquinaria pesada presente lo que es en el recinto. Tras el control de la emergencia, personal de carabineros territorial, efectivos de control de orden público, aseguraron lo que es el perímetro durante, bueno, durante la inspección también ocular del sitio del suceso, y los uniformados confirmaron el hallazgo de una pancarta. ¿Ya? Informaciones que entregamos también lo que será esta hora, en esta tu mañana, en la mañana interamericana. Oiga, ¿hasta cuándo van a seguir pasando estas cosas? ¿Ya? Ay, qué buena la mano dura, señores. He escuchado harta esa frase. Eso. ¿Ah? A los delincuentes se le terminó. ¿Cuánto se llama? Eso. Pero bueno. Ojalá que podamos tener tranquilidad. Nada más que eso. Eso. Aquí tenemos música de la Rúa con Daniel.

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1: 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Bueno, durante las 24 horas del día usted puede sintonizar lo que es nuestra radio, nuestra frecuencia, nuestra música bonita. Vale. Tenemos de todo para que usted pueda tener lo que es una jornada, pero bonita con nosotros. Si usted está trabajando en estos instantes, para usted que está ahí detrás de un volante, le vamos a mandar un abrazo grande y qué bueno que comparta con nosotros también sus momentos libres, su momento de trabajo con nosotros acá en esta tu radio. ¿Ya? Y la radio interamericana, una radio con alto tiempo, ¿no? Eso, ¿ya? Una radio con estilo, una radio con historia, una radio con mucho cariño. Eso. Esta es nuestra frecuencia, esta es nuestra buena emisora. Te recordamos en nuestra línea de WhatsApp, es el +56 987 49 45 55. +56 987 49 45 55, el número de nuestra radio, ¿ya? Eso. Bueno, para quienes nos están escuchando y sintonizando a esta hora, le vamos a mandar un abrazo grande. Para quienes están ahí al otro lado del parlantito, en Coronel, vaya nuestra señal en frecuencia mejorada en Coronel. A quienes están también en Concepción, en Talcahuano, a quienes están en Lota. En Lota. Cuando hablo y me recuerdo de Lota, ya vienen pensamientos bonitos. Una vez cuando recorrí ahí el cuánto se llama el Chiflón del Diablo, ¿ah? Saludo grande ahí para todos los muchachos ahí quienes están trabajando en este momento, para todos los guías turísticos, para toda la gente que hace de este lugar un lugar bastante bonito y entretenido. Eso, para los amigos de Lota, ahí vaya nuestro abrazo grande. 28 minutos faltan ya para las 11 de la mañana. Soy tu amigo Walter Ardil Estello, quien te acompaña hasta las 12, hasta el mediodía. Bueno, aquí tenemos una canción con don Joan Manuel Serrat. El tema se llama La Mujer, escuche bien, La Mujer Que Yo Quiero. Gran temazo, ¿no? Y recuerda, esta es tu mañana.

Manuel Serrat, La Mujer Que Yo Quiero. Buena canción, ¿no? Eja. Aquí tenemos a doña Daniela Romo. El tema se llama Ocasión Para Amarnos.

0: Julio Jones.
1: Ahí estaba la canción con el mexicano Emanuel. Emanuel, mi mujer. Gran exitazo en esta hora, lo que es esta programación de tu radio interamericana. Oye, me río porque me acaba de pasar algo, porque ando así como medio enfermo, ando así como que me duele todo el cuerpo, la garganta no me acompaña, pero aquí estamos, al pie del cañón. Y estaba revisando mis redes sociales y dice que tengo una solicitud de amistad de la funeraria Amanecer, dice que te envía una solicitud de amistad. Bueno, ya. Ay, por lo menos levante el ánimo esas cositas, ¿ya? Esta es tu radio interamericana. Esperaría que para el día de mañana ya vamos a estar ya quizás un poquito mejor, ¿ok? Eso. Oiga, a propósito, el Ministerio de Salud del MINSAL emitió lo que es un comunicado este día jueves para referirse a la situación epidemiológica de un crucero que zarpó desde la Argentina hacia Cabo Verde el pasado 1 de abril y que presentó lo que es un brote de antivirus entre algunos pasajeros. La Autoridad Sanitaria Nacional le tomó lo que son las medidas inmediatas bajo el marco del Reglamento Sanitario Internacional para poder esclarecer los riesgos y el origen de los contagios reportados, ¿ya? De acuerdo a la información entregada por el MINSAL, el Centro Nacional de Enlace ya solicitó información adicional a la Organización Mundial de la Salud. Esta acción se suma a una comunicación constante y fluida con el Centro de Enlace Argentino para monitores, ¿ya?, de trazabilidad de los pasajeros afectados, ¿ya? Bueno, pero el MINSAL, por los primeros infectados y con ANTA en el crucero que transitaron por nuestro país, la exposición no habría ocurrido lo que es en nuestro chilito, ¿ya? En nuestro chilito. Aquí tenemos nada menos que a Fernando Viergo. El tema se llama Yo Pienso en Ti. Otro gran temazo en esta mañana interamericana.

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1: Aquí tenemos a John Secada, Si te vas. Solo faltan 7 minutos ya para las 11 de la mañana.

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3: Son las 10 de la mañana, 58 minutos.
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Ya está de vuelta la compañía de Walter Ardiles Tello en Tu Mañana Interamericana.

0: Mexicana.
1: Esta es la cita obligada cada día con tu mañana interamericana, interamericana, todos los días en este horario, dentro de las 9 hasta las 12, hasta el mediodía, ahí estamos nosotros marcando la diferencia. Bueno, y todo el día, durante las 24 horas, ahí estamos con la mejor música, la mejor compañía. A las 5 de la tarde llega conectado por Interamericana con nuestro gran amigazo Rodriguillo, el garoto de Ipanema, ¿ya? El garoto de Ipanema, dentro de las 5 hasta las 7 de la tarde. Oiga, estaba mirando acá y me encuentro que Pedro Carcuro vivió lo que es un violento episodio con un chofer de aplicación de la comuna de Providencia, situación que terminó con insultos y un intento de agresión contra el comunicador. Bueno, el histórico periodista deportivo relató el hecho a la prensa, donde aseguró que el conductor reaccionó violentamente tras un comentario que realizó al conductor al momento de abordar lo que es el vehículo, ¿ya? Según contó Carcuro, todo ocurrió lo que es el día lunes en la tarde, cuando el automóvil se ubicó a unos metros

Sí, nosotros somos los que pagamos el parte, ustedes solamente son unos patudos que quieren sacarnos el jugo a nosotros, ya, y bájate, y se acordó ahí de, de un familiar ahí de Pedro Carcuro. A pesar de los insultos, Carcuro aseguró que mantuvo lo que es la calma, pero el tipo de repente se da vuelta con el afán de meterle lo que es la mano, de darle un combo, y afortunadamente no me pudo agredir, acá fui rápido y me bajé del auto así, pero ni supe cómo lo hice. Vi un tipo absolutamente desquiciado, fuera de sí, descontrolado, que me atacó porque yo le hice solamente un comentario sin ninguna violencia. En algún momento yo pensé que, bueno, no salía bien de esto, pero son cosas que de repente pasan. Para cerrar lo que es el rostro televisivo, aseguró que, contaba lo que es su historia porque estas empresas de aplicaciones muchas veces se contratan conductores sin tener ningún contacto, sin conocerlo, y creo que debe existir un control más severo con respecto a esto. En la música nos acompaña la sociedad, el tema se llama Tanta Pasión. Esta es tu radio interamericana.

0: Ahí estaba el temazo con La Sociedad. El tema se llama Tanta Pasión. ¿Le gustó la canción o no? Buenísima, buen ritmo. Ay, con harto ñegue. Tanta Pasión, ahí estaba el temazo con los muchachos de La Sociedad en esta hora, en esta tu mañana interamericana. Oiga, vamos a ir con algunos, los últimos signos del horóscopo que me está quedando nuestra muy buena amiga María ¿De dónde es? De Lota, ¿ya? Le vamos a mandar un abrazo grande para ella. Y ya dice, de Acuario, dijo, no me han entregado el signo del horóscopo. Y aquí está, el signo de Acuario para quienes nacieron en la fecha del 20 de enero al 18 de febrero. Tu creatividad encuentra soluciones nuevas y prácticas. Hoy el trabajo mejora cuando las compartes, ¿ya? Todas tus ideas, pero sin imponerla. El color es el turquesa, el amor, conversaciones es diferente, refrescan. En salud y cuida la rutina, ya el sueño y las pantallas, también dice el dinero, oportunidades para los contactos y el número de la suerte es el número 11. Y este último, el signo de Piscis, el 19 de febrero al 20 de marzo, la intuición te va a guiar, pero conviene aterrizarla con eso. Si te sientes sensible, canaliza lo que es la emoción con acciones. En cuanto al color, el color es el azul, en el amor, ternura y necesidad de presencia real. Salud, protégete, ya, y evita exceso. En dinero, tendencia a gastar por impulso emocional. Y el número de la suerte es el número 12, ¿ya? Así hemos estado revisando los signos del horóscopo en esta hora, en esta tu radio, en esta mañana interamericana. 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Aquí están los iracundos, el tema se llama Calla.
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0: 11 de la mañana ya con 17 minutos.

0: propio. Claro que sí, pues ahí dice tu radio interamericana, interamericana, una radio con estilo propio, una radio con historia, con historia, con historia. 11 de la mañana, ya casi con 20 minutos, te voy a contar que por robo con violencia e intimidación, más amenaza, fue formalizado lo que es un adolescente de 14 años de edad, que fue detenido después de protagonizar con otros sujetos no identificado un asalto a una conductora a quien le quitaron lo que es el automóvil en la calle Aina Vilo, ya en Concepción. Luego huyeron por diversas calles de la ciudad hasta que en Barros Arana, con un Volvo, ya ingresaron contra el tráfico, contra el sentido del tránsito, y bueno, colisionaron con otro vehículo. La fiscal de responsabilidad de penal adolescente, Oriana Oviedo, pidió lo que es la internación provisoria para el imputado, pero el juzgado de garantía de Concepción le rechazó lo que es y le imputó arresto domiciliario nocturno. La fiscalía apeló en audiencia y le hizo que el adolescente ya registraba una causa este año por receptación de vehículo robado, pero el tribunal desestimó también lo que es dicho recurso. Informaciones a esta hora.
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0: En tu radio interamericana. Ellos son los Vázquez.
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0: Me enamoré con una mirada. 11 de la mañana, ya con 21 minutos. Esta es tu mañana interamericana.

0: es Walter Ardiles Tello, quien te acompaña a esta hora en la mañana interamericana.
1: Esta es tu mañana interamericana, interamericana, interamericana, interamericana, fiebre de amor. Buena canción en esta hora. Bueno, durante todos los días entregamos lo que es la mejor selección para que ustedes se puedan acompañar con nosotros acá en este punto del dial. Te voy a contar lo siguiente. 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Buen datito. Vamos con nuestro informe del tiempo. Bueno, para el día de hoy, se espera lo que es una máxima de 12 grados, una máxima de 12 grados aquí en el Gran Concepción. Ya para el día de mañana, una mínima de 8 grados, una máxima con 13 grados, mínima 8, una máxima con 13 grados. Ya precipitaciones 60% para el día de mañana, viento 11% para el día de mañana. Pero para el día de hoy, bueno, según nuestro informe del tiempo, no tenemos precipitaciones, viento tenemos 5 kilómetros la hora, la humedad 74%, calidad del aire bastante buena, 67%. ¿Ya? Bueno, ¿qué más te puedo contar? Para el día de mañana, precipitaciones, como te estaba dando a conocer, de un 60%, viento 11 kilómetros la hora, mientras que la humedad 87%. Para el día sábado se espera una mínima de 8 grados y la máxima con 18 grados, el solcito, y también tenemos durante el día domingo una mínima de 11 grados y una máxima con 22. Ahí vamos a estar mejor, ¿no?

agradecemos, ¿verdad? Vamos a ver si sacamos la barrilla. Bueno, seguimos avanzando lo que es nuestra programación a través de nuestra radio, de esta tu frecuencia. Te quiero recordar también que nuestra línea telefónica es el +56 987 494555, para que puedas participar también con nosotros. +56 987 494555, el número de WhatsApp de los programas y de la radio acá de tu emisora Interamericana. ¿Ya? Ya son las 11:30. Y quien nos acompaña es nada menos que Maná con este reloj cucú.

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1: Ahí estaba el tema con Lucero y este ya no. Este dice tu Radio Interamericana. 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

bonito. En la música nos acompaña don Luis Miguel, Échame a mí la culpa de lo que pase. Solo faltan 20 ya para las 12 en tu mañana interamericana.

Sí, Marc Anthony, el tema se llama Dímelo en tu radio interamericana. Grandes éxitos, buenas canciones hasta las 12, aquí en esta Tu Mañana Interamericana. Y la buena música con Marc Anthony Solís, el tema se llama Muévete.

ya nos estamos despidiendo. Nos reencontramos, ¿y ya cuándo? Mañana, si Dios así lo quiere, ¿verdad? Ahí vamos a estar mejor, ¿ves? He de esperar. Un abrazo grande, cuídense, no se olviden, ya viene la botica del doctor Leopoldo Moreno. Ya a las 5 de la tarde vamos a estar con nuestro muy buen amigo Rodriguinho, el garoto de Ipanema. Un abrazo grande, cuídense mucho.

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2: Son las 11 de la mañana, 57 minutos.
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2: ¿Qué tal, queridos amigos? Qué gusto más grande saludarles a esta hora. Estábamos en una reunión con Daniel Cordobés. ¿Cómo se llama estas reuniones? Reuniones de pauta, ¿no? Daniel.
3: Reunión flash.
2: Una flash reunion. Flash, no, reunión. Cuando uno no sabe una palabra en inglés, como que le pone el acento así como en inglés. Flash reunion. No. ¿Cómo se dice reunión en inglés? Meeting. Meeting. ¿Ya? Una reunión. Vamos a un meeting. Eso es como que lo españolizamos. Vamos a un meeting. Vamos a un encuentro, una reunión. A un aquelarre, le dicen también en el pueblo mapuche, en el Mapudungu. Lo importante de la nacionalidad que usted sea, el idioma que usted hable, bueno, el ideal es que hable en español a esta hora, porque estamos haciendo el programa en español, ¿ya? Cualquier latino que entienda este idioma, el español maravilloso, está en el lugar correcto. Está en el lugar correcto. Ahora puede que no hable nuestra lengua así tan fluida como ocurre, por ejemplo, hay un auditor en Ohio, en un pueblito que se llama Naples, en Ohio. Hay otro Naples que está más al sur, en Florida. Bueno, pero ahí ella, sin tener un español muy fluido, se conecta en este horario siempre para escuchar la ótica. Y dice como que ella recibe buena onda y buena vibra, buena vibra. Y es verdad, en cierta forma, aunque usted no lo crea. Las palabras, nuestra voz, cuando habla don Daniel con su característica tonalidad, más ratito vamos a tener, Dios mediante, a Alejandrita acá en el estudio, es la voz tiene un nivel vibracional y que es prácticamente propio. Las voces se pueden parecer. Yo con mi hermano Héctor, que es ingeniero civil en alimentos, tenemos una voz tan parecida que en la universidad, cuando teníamos plan común en alguna de las áreas, porque nosotros los farmacéuticos también tenemos formación de ingeniero, con formación de bioquímico, de médico, de nutriólogo y también de ingeniero, los farmacéuticos, el profesor, que era una aula gigante, decía: don Héctor Moreno, preséntese, señor.

0: don Leopoldo Moreno, porque yo venía después que él, por mi nombre, y yo le decía lo mismo, presente señor. Y el señor quedaba ahí como, que se paren los morenos, decía. Y ahí nos teníamos que parar ambos para mostrar que ambos estábamos presentes en esa clase en que exigían la presencia física, Daniel, ¿ya? Porque hay clases que el que quiere va, que son como clases libres, pero hay otras clases que son absoluta 100% presenciales. Y en esa nos teníamos que parar porque nuestras voces se parecían, pero no eran iguales. Entonces, las voces generan una identidad vibratoria que usted las incorpora en su cuerpo a través de sus oídos. Pero resulta que este foco que emana el sonido, ¿ya? Este sistema es como un, ¿cómo le podríamos? Una sonoterapia, cubre todo tu cuerpo, entra por tus oídos y a través del conducto auditivo llega al cerebro, ahí están los decodificadores para entender todo esto que estoy hablando, pero el sonido luego también al mismo tiempo invade tu cuerpo externamente a través de la fracción acuosa de tu cuerpo, aun cuando los huesitos, los músculos, todos ellos también vibran al sonido de tu voz. Es algo extraordinario. De ahí aparece el concepto de la biosomalización. La biosomalización no es otra cosa que intervenir un cuerpo físico, que lo hacemos como mediador, como conducto, como vector, el agua que contiene ese cuerpo físico, porque todo, hasta los huesos tienen agua, los dientes tienen agua, tienen un contenido de agua, de esa molécula maravillosa que es hidrógeno, oxígeno, hidrógeno, ya H2O. Entonces, la biosomalización no es otra cosa que intervenir vibracionalmente un cuerpo a través del agua que lo contiene. Emoto se fijó solo en el agua. Un colega, no sé si era farmacéutico o ingeniero, el doctor Emoto, o médico, no sé, pero él hizo un experimento en el cual le hablaba al agua o le emitía sonidos al agua muy agradables. Ponía la quinta sinfonía de Beethoven, ¿ya? Y luego cristalizaba esa agua y observaba los cristales que se formaban. Y en el otro cuarto, insonorizado todo esto, aplicaba un sonido estridente o una canción, no voy a decir reggaetón, porque yo sé que a Daniel le gustan los reggaetones, pero no sé, música, de esa música que es, no sé, ¿cómo se llama esa música? Que rock pesado, ¿ya? Un rock duro, pesado, con palabras que... Podría ser cualquiera de estas canciones urbanas también hoy día, porque lo que dicen esas canciones urbanas es impresionante. Si le presta oído a la letra. Bueno, y luego veía los cristales, y los cristales tenían una formación completamente distinta. Los primeros eran como un verdadero mandala, así, hexágonos, octágonos, no sé, pentágonos, todo ordenadito, así como podría ser un panal de abejas. Y en la segunda opción, quedaba todo amorfo, no tenía ningún sentido. Luego hizo el mismo experimento ya con la energía del concepto de la voz, porque cuando tú dices te odio, ¿verdad?, va toda una fuerza energética característica de ese te odio. Cuando dices te amo, es otra vibración. Y luego obtuvo los mismos resultados. Cuando tú le dices al agua, hoy te amo el agua, te amo, te quiero, te agradezco, qué sé yo, todo eso, pum, la agüita ordenadita, los cristales. Ustedes pueden asistir a este experimento. Se meten ahí en su computador, en el Google, experimento del señor Emoto, agua, le pueden poner agua, Emoto, o Emoto agua, y esto le va inmediatamente a dejar caer toda esta información que yo estoy compartiendo con ustedes. Bueno, esa vibración es la que nosotros nos aprovechamos para biosomalizar todos nuestros productos biosomales, partiendo por el magnesio biosomal, que es el producto que vamos a destacar hoy día. El magnesio biosomal, antes que llegue Alejandrita y me pregunte, doctor, ¿cuál es el producto que vamos a destacar? Yo eso ya se lo digo, magnesio biosomal. Pero también lo hacemos con tener suplementos que han sido intervenidos con una vibración energética. Esa misma vibración que nosotros tratamos de emitir todos los días con buena música y buena vibra desde acá, de nuestra botica. Así es que saludamos a Alejandrita, que ya llegó. No le vamos a descontar estos minutos porque sabíamos que estaba medio ocupadita. Alejandrita, bienvenida.
1: Hola, doctor. Sí, muchas gracias.
0: Ya.
1: Encantada.
0: Ok, está, ya hice la presentación, ya comenzamos, ya estamos arriba del caballo.
1: ¿Y nombró el producto destacado para hoy, doctor?
0: ¿Qué les dije? Alejandrita es muy aplicada. 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Un importante suplemento, aporta minerales. Dicen que es el mineral femenino, el magnesio biosomal. Por eso nos cae a todos muy bien, porque es bueno tener una mujer cerca. Como a esta hora, contamos con nuestra compañera de labores, Alejandra Silva, acá en la botica de Madre Tierra.

que les gustó esta música es que la volvimos a programar para quienes quieren también ejercitar su organismo con el bailando un poquito. Cuando no puedas hacer musculación, ¿ya? Camina es mi ejercicio que yo recomiendo, el que yo practico. Y si no, baila.

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No, regalé.

0: hoy día no, porque si no se nos van a llenar. ¿Sí? Uno dice, vamos a regalar, y ahí pum, se nos vienen. Toda la gente nos empieza a llamar. Dejémoslo solo para las consultas, ¿le parece, Alejandrita?
1: Me parece fantástico.
0: Y el concurso lo dejamos para después, pero vamos a regalar, sí, no ahora, pero vamos a regalar magnesio biosomal, que es un nutriente que ayuda enormemente a mantener tu cuerpo sano. Yo le llamo también que es la madre de todos los minerales, Alejandrita. El magnesio es el mineral, yo diría, con esa característica femenina. En la medicina oriental le llaman el yin, el yang. ¿Y cuál sería, usted me va a preguntar, el mineral masculino?
1: El zinc.
0: Exacto. El mineral masculino es el zinc. Eso no significa que ustedes, mujeres de Chile, que escucháis a esta hora, debieran ocuparse solo de tomar magnesio, ¿ya? Sino que yo hablo en referencia al sistema biológico, al mecanismo metabólico en que funciona el magnesio. A eso me refiero. Pero ustedes tienen que tomar también un poco de zinc. Porque el zinc, que es el mineral masculino, por decirlo de alguna manera, porque no piensen que hay género distintivo entre los minerales en la naturaleza, de que está hablando el doctor, ¿ya? Pero se identifica un poco por el carácter del género masculino. El zinc es un mineral que está muy asociado al sistema simpático. El magnesio está muy asociado al sistema parasimpático. Por eso anda muy bien en las personas que sufren de insomnio, que sufren de estrés crónico o estrés agudo, que andan muy coléricas por la vida, que son excesivamente sudorosas, que tienen un temperamento biliar. Las personas que sufren, por ejemplo, hipertensión arterial. Ya te estoy dando ya algunos signos de por qué debieras tomar magnesio, no solamente si eres mujer, sino que para todos nosotros, varones y mujeres, y viceversa. El zinc, les decía, es como un inmunotónico, es un producto que te genera fuerza, un poquito de vitalidad, ayuda en el caso del varón específicamente al tema prostático. Bueno, el magnesio biosomal es lo que nos convoca antes de la consulta, ¿ya? Es así.
1: Así es, doctor.
0: ¿Usted lo toma?
1: Yo lo tomo, mi hija lo toma.
0: ¿Ya? ¿Qué edad tiene su hija?
1: 15 años.
0: Perfecto. A partir de los 8 años todos deberíamos tomar magnesio. Porque te cuento algo, Alejandrita, si hacemos un análisis de la presencia de magnesio en nuestra sangre, bueno, no sirve mucho hacer el análisis, porque en realidad el magnesio no se queda en la sangre. El magnesio, ¿sabe dónde se va? Aparte de los huesos, obviamente, y todo, directamente adentro de la célula. Él funciona es como el gerente general, ya el gerente general tú no lo ves apaleando, aunque debiera de repente, pero de repente bajan y meten la pala a la tierra los gerentes, pero en el fondo tienen que mandar el buque, dirigir el buque, hay que arriar ya a toda esta masa de nosotros que sí somos las personas que metemos la pala en la tierra y hacemos la pegadura. Entonces, el magnesio actúa de igual manera, es un mineral súper inteligente que, insisto, a nivel del sistema muscular y el sistema nervioso, ayudan a los primeros a que funcionen de buena manera, ¿ya? Sobre todo en el proceso de relajación. El calcio es el otro mineral que actúa en el proceso de contracción muscular, el magnesio en el proceso de relajación. Por eso a los pacientes con taquicardia, a los pacientes hipertensos, los pacientes con bruxismo, aquellos pacientes que no duermen bien por la noche, tomar magnesio, una dosis de al menos una cápsula de unos 400 miligramos anda muy muy bien. El sistema inmunitario también se favorece por la presencia equilibrada de tanto zinc como magnesio y vitamina C. El sistema cardiovascular ya les queda claro, ¿verdad? Por ir dándole algunos tips en esto, la gente que tiene problemas de arritmias, por ejemplo, ya, este pulso cardíaco que a veces se hace anormal, el magnesio va a actuar en los procesos de conducción del mensaje contráctil y de relajación del corazón. Por eso, para las personas enfermitas del corazón, hay una dolencia que dice, tengo el corazón roto. ¿Te ha pasado, no? Que sobre todo uno a los 15 años está de novio y ahí su novio o su novia lo deja, o una desilusión amorosa, digámoslo, como que te parte el corazón, ¿no?
1: Sí, es un dolor intenso.
0: Las deslealtades también. Y uno dice, pero ¿cómo te va a romper? El corazón no se rompe, nadie ha visto un corazón roto. Pero sí hay una dolencia, una cardiopatía que se asemeja mucho al síndrome del corazón roto. Y ahí, mira, y esto es muy interesante, si tú tienes una hija de 15 años y que la dejó su novio, importante, no te olvides darle una cuota de magnesio, ojalá dos cápsulas al día, pero si no, por último una cápsula al día para que sobrepase mejor este síndrome, que tiene que ver mucho también con los niveles de cortisol y estrés. Cuando tú estás muy estresado, lo primero que hace el estrés es gastar tus ahorros de magnesio. Lo primero es que se gastan los ahorros. Tú bajas los niveles de magnesio, pero impresionante. A un paciente cuando le dan una mala noticia, por ejemplo, cualquier diagnóstico que sean lapidarios, hay varios, ¿verdad? ¡Pum! Le bajan los niveles de magnesio, así también como le bajan los niveles de vitamina D. Por eso el magnesio es muy, muy importante para consumirlo y tomarlo a diario. Entonces, ¿qué hace uno? Dice, ya, le creo al doctor, voy a cuidar mis huesos, voy a regular mis niveles de glucosa, porque recordemos que el magnesio también te ayuda en cuadros de una glicemia alta o también insulino resistencia. Hay algunos estudios que así lo avalan, o que estás con poca energía, ¿ya? Cansancio, fatiga. ¿Qué tienes tú? Cansancio, fatiga. Y la gente no sé, las dos. Puede tener las dos, pero hay una diferencia. Pero cualquiera sea el cansancio o la fatiga, que son diferentes, se benefician tomando magnesio. Entonces ahí aparece la pregunta del millón. ¿Cuál magnesio? ¿Te acuerdas que nos tocó una vez visitar una farmacia en Estados Unidos, Alejandrita? En uno de nuestros viajes a trabajar allá, a dar conferencias y todo, entramos a una farmacia y contamos la cantidad de magnesios que había en los anaqueles de esa farmacia.
1: Muchos, doctor.
0: Yo diría, por decirlo, fácilmente unos 50, 60, 70, pueden haber ido más de 100 tipos de magnesio. La gente se vuelve loca ahí. O sea, van porque se sienten mal y entran a buscar magnesio y se sienten más mal, porque dime si no te confunde cuando tú tienes mucha oferta.
1: Sí, porque uno no sabe qué elegir entre tanta oferta y de estos nombres, uno no sabe cuál es para cuál, porque además uno no es especialista en el área. Entonces una persona normal no sabe si hay que tomar un magnesio quelado, unas sales de magnesio, qué magnesio tomamos. Entonces, y con tanta oferta,
0: La gente al final se desequilibra aún más porque hay muchas opciones. Bueno, aquí yo te voy a solucionar el problema. Anda al mesón, habla con mi colega, con el doctor ahí, dígale, me da por favor el magnesio biosomal. Así de sencillo, magnesio biosomal. ¿Por qué? Porque el magnesio biosomal, Alejandrita, reúne toda la concepción, ¿ya?, química de todos los magnesios que hay. Los magnesios inorgánicos, representados por el óxido de magnesio, recoge los magnesios citratos, los citratos de magnesio, que hay mucha gente que dice, este me va a servir para el corazón. No, yo quiero el citrato para el corazón, el citrato. No es así, pero si te lo dijo el doctor, ¿para qué vamos a discutir con el doctor? ¿Ya? No. O si te lo dijo tu vecina, ¿para qué vamos a discutir con tu vecina? Y te lo voy a explicar todo esto. Pero hay personas que dicen, no, yo quiero un magnesio que ayude a mi sistema nervioso, a mi cerebro, porque estoy fatigada a nivel cerebral, estoy con surmenaje, estoy intolerante, he visto cambiar mi conducta, incluso a mi personalidad, ¿verdad? Necesito un quelado de magnesio. Bueno.
1: O si de repente están muy gruñonas las personas, muy enojonas, se alteran fácilmente.
0: ¿Le gustó a usted, ¿ya? Bueno, seguramente alguien anda ahí medio gruñoncito a su lado, gruñoncita. Bueno, el magnesio quelado, es el magnesio quelado, los trionatos, los ortostatos, los bisglicinatos, qué sé yo. Entonces, hay tanta variedad de magnesio que los juntamos todos en uno. ¿Cuál es?
1: Magnesio biosomal.
0: ¿Y cuál es la ventaja del magnesio biosomal? Es que se le ha intervenido energéticamente, como decía al principio, para que tenga una mejor absorción y una mejor digestibilidad. Termino con esto, pero preste mucha atención porque yo sé que usted quiere tomar magnesio. Yo estoy seguro que ustedes le han dicho, toma magnesio, que me duelen los callos, toma magnesio, es que ahora, no sé, me suena la tripita, toma magnesio. Están todos en que hay que tomar magnesio. Muchos de los diagnósticos están mal hechos Pero lo bueno es que, sea cual sea la razón que te lleva a tomar magnesio, es una buena decisión. ¿Por qué? Porque la mayoría, yo diría que el gran porcentaje de la población, estamos al debe en el magnesio. Y que te pases un poquito de la raya nunca está de más. Es como tomar harta vitamina C también. Nunca está de más hasta que te da diarrea. La diarrea es la que te indica que te pasaste de la raya. Baja la dosis de vitamina C. En el magnesio, difícilmente, porque las cantidades son prácticamente minúsculas. No tomas gramos de magnesio. Nadie toma gramos, 10 gramos, 15 gramos. Nadie se mete magnesio intravenoso ni nada. Yo diría que 2 cápsulas de magnesio biosomal es más que suficiente, más que suficiente. Entonces, volvamos al tema, el magnesio biosomal te va a entregar la suma de todos esos 150 tipos de magnesio que vimos en esta farmacia norteamericana. ¿Ya? Y ahí tienes en uno solo, un frasquito bastante elegante, una etiqueta con un filete muy lindo de color plata. Es muy elegante, muy agradable tener el magnesio biosomal porque además nos decora nuestro botiquín. El magnesio biosomal. Pero acá viene lo interesante. Todos los magnesios son lo mismo en cuanto al magnesio. Lo que acompaña al magnesio, el enlace con lo que le sirve como dama de compañía al magnesio, o en este caso varón de compañía, recordemos que el magnesio es un mineral femenino, ya es lo que diferencia. Magnesio, óxido. Magnesio, cloruro. Tú hablabas de algunas sales de magnesio que sobre todo se usan externamente, las sales de Epsom, por ejemplo, sulfato de magnesio, ¿ya? Trionato de magnesio, bisglicinato de magnesio, ortostato de magnesio, podría estar todo el día trionato de magnesio, qué sé yo. ¿Y cuál es el gran problema de todas estas juntas del magnesio? Es que tienen una mala digestibilidad, sobre todo el magnesio de origen inorgánico. Te lo tomas y te cae mal a la guatita. Entonces ahí fue donde algunos colegas míos farmacéuticos comenzaron a investigar cómo lo hacían más digerible, para que no cayera tan mal a la guatita el magnesio, toda vez que lo estábamos necesitando para el sistema nervioso, para el sistema musculoesquelético, para el sistema cardiovascular. Es impresionante el magnesio como actúa a nivel de la fuente de energía, para que no se estén durmiendo la gente en el trabajo, no se queden dormidos en ningún lado, que estén atentos, estén mindfulness, ya atentos y focalizados. Ya es importante el magnesio, por eso los estudiantes, nuestros hijos requieren tomar magnesio.
1: Y en ese caso debieran tomar los niños, por ejemplo, los estudiantes,
0: ¿sí?,
1: un magnesio, una cápsula en la noche y otra en la mañana.
0: Depende ahí el terapeuta, ahí en la farmacia, en Madre Tierra te va a indicar. Yo recomiendo, si vas a tomarlo en forma bastante permanente, ándate con una capsulita en la mañana y otra en la noche. Pero hay días, por ejemplo, en que su hija tiene que dar un examen, ¿ya? O que usted tiene que someterse a alguna actividad que es estresante, ¿ya? Cualquiera sea, por ejemplo, el caso suyo, se va a casar, ¿ya? O se va a poner de novia.
1: Cambiamos de casa.
0: O se va a cambiar, ¿te fijas? O van a cambiar la hora. Tú sabes que se cambia la hora acá en Chile 2 veces al año. Eso es una situación súper estresante. Ahí, de repente, es bueno comenzar el día con 2 cápsulas. Siempre que estás sometido al estrés. Pero si ya el estrés ya como que pasó, ya controlaste el estrés y ahora viene el problema del residual del estrés, ahí es bueno incorporar 2 cápsulas en la noche. Una persona con insomnio, por ejemplo, una persona ansiosa, con crisis de pánico, con no sé qué, hace ejercicio durante el día y en la noche no puede dormir por el dolor del ácido láctico y todo eso, necesita tomarse. Por eso te digo, es importante consultarle al químico.
1: Y la otra consulta, doctor, ¿da lo mismo si yo tengo, por ejemplo, problemas para conciliar el sueño que para mantener el sueño?
0: No es lo mismo el insomnio de conciliación que el insomnio de mantención. Esa es la pregunta, ¿no?
1: ¿Sí?
0: No es lo mismo. Hay gente que incluso se andan comiendo las uñas producto de que andan buscando magnesio. ¿Ha visto niños que comen tierra? Es porque andan buscando, están hipomagnésicos y andan buscando magnesio. No es lo mismo el insomnio de conciliación que el insomnio de mantención. De una manera u otra te ayuda en ambas situaciones, pero particularmente en forma aguda al insomnio de conciliación. El insomnio de conciliación. Ya, y termino, ¿en qué estábamos? Con el magnesio biosomal. Entonces, ¿me siguieron toda esta idea? Magnesio, son todos los magnesios iguales, porque todos al final, cuando se absorban de buena o mala manera, sueltan vía sistémica, ¿ya?, el aporte que hacen ellos, es como en la Teletón, ¿ya? Muchas personas vamos a depositar al banco ¿ya? Y el aporte es uno solo, que es el dinero, ¿ya? El dinero, eso es lo que don Mario pide. Ahí va a imitar a don Mario, mejor que no, después me retan, ¿ya? Pero levántate, papito, como dice, ¿verdad? Y vaya a depositar el dinero. Acá, ¿qué necesitamos nosotros? El magnesio. Entonces, cuando tú tomas un cloruro de magnesio, un citrato de magnesio, o tomas un lo que sea, un quelado de magnesio, al final lo importante, ¿qué cosa es? ¿El citrato, el quelado, el óxido, el cloruro? No, es el...
1: magnesio.
0: El magnesio, como mineral elemental. Como mineral elemental es el magnesio. Así que, si por ahí te regalaron un cloruro de magnesio, y bueno, y te entusiasmaste con tomar el mejor de todos los magnesios, que el magnesio biosomal, ¿qué te digo yo? Termina el cloruro de magnesio, termina el quelado, termina lo que te hayan regalado. Pero después, terminado eso, comienza o mantén el tratamiento de magnesio con el magnesio biosomal. No hay mejor magnesio en todos los anaqueles de farmacia, ¿ya? Iba a decir en todo el mundo, me atrevería a decir en todo el mundo, aún... Vamos, estamos invitados a Barcelona a un congreso, tú sabes, ¿no?
1: Que sí, doctor.
0: Iba con una hija, después se me sumó una segunda hija y ahora van mis tres hijas. Mis tres hijas a este congreso en Barcelona sobre suplementos nutricios, y ahí te voy a comentar, lo más probable es que en todo el planeta no haya un magnesio biosomal. ¿Por qué? Porque el magnesio, te repito, el magnesio biosomal es el conjunto de todos los magnesios que existen en el mercado, pero además se le ha aplicado, se le ha intervenido con un sistema de energía vibracional. ¿Para qué eso? Para mejorar su digestibilidad y su absorción. La frecuencia con que se interviene el magnesio biosomal, ese es el concepto de la biosomalización, no es otra que aplicar un sonido a una frecuencia determinada, que son 432 Hz. Si tú ves el frasco de magnesio biosomal, investigalo y te van a decir 432 Hz. Es la frecuencia a la cual la biosomalización se aplica, y así también en el zinc biosomal, en la vitamina C biosomal. Todos los productos biosomales han sido sometidos a una intervención vibracional, ya que obviamente favorece, ¿qué cosa? La digestión.
1: La absorción.
0: Y la absorción. Esto, para que lo entiendan todos, es como que tu hijo tiene una prueba. ¿Ya? Tu hijo tiene una prueba y tú le dices, ya, no te preocupes, te va a ir bien y ándate. Y antes de irse, lo toma tu pareja o la abuelita o alguien y le dice, hijo, ven para acá. No solo te va a ir bien por lo que te dijo tu mamá o tu papá. Yo le pido a Dios, ¿ya? Mira qué lindo, ¿no? Yo le pido a Dios que te cubra con todo lo que tú vas a necesitar en el momento de tu examen. O sea, vas a tener la cobertura de tu papá, de tu mamá, pero además, mira, te voy a dar cobertura divina. ¿Cómo va ese niño?
1: Mucho más seguro, va confiado.
0: Y no es una cosa que se lo imagine él. No es cosa que se lo imagine. Eso es así. Eso es así. ¿Ya? El Titanic se hundió porque creo, hay una historia, ¿eh? ¡Wow! Este va a llegar de aquí a Nueva York de una patadita. Y alguien dice que Dios mediante. No, que Dios, es tan grande que ni Dios lo puede dar vuelta, el Titanic. Y se chocó
1: un iceberg.
0: Un iceberg. Y mira lo que pasó. Mira lo que pasó. Dios mediante. No, que Dios. Sí, ni Dios puede dar vuelta a esto. Y parecía trompo el Titanic hundiéndose. Impresionante. Por eso es importante que ustedes entiendan estos nuevos conceptos en el campo de la medicina completa, y me refiero a todo el arte de la sanación, incluir la vibración, incluir la buena intención, la focalización en el concepto, la armonía. Cuando yo les hablo de la armonía en el comer, es fundamental, porque todo eso suma ¿a qué? A que tú vivas el proceso que llamamos enfermedad, que no es enfermedad, pero la llamamos enfermedad, todo ese conjunto de síntomas que te tienen con la boca abierta, con la boca seca, disfariando, con fiebre, con el estómago inflamado, con dolores articulares, todo ese proceso ya transcurra de manera más rápida y eficiente ¿En qué? En que te devuelve ese estado de bienestar, que es lo que llamamos salud.
1: ¡Qué maravilloso, doctor! 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
0: 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Vamos a tener una frecuencia propia, Dios mediante, en Concepción. Así me lo anuncian los gerentes de Madre Tierra. Vamos a tener una frecuencia muy, muy pronto en la ciudad de Concepción, porque tenemos nuestro programa en otras estaciones de radio, cariñosamente hermanas de esta red de radios que cada día comparten esta buena nueva que es la medicina natural al alcance de todos. Soy el doctor Leopoldo Moreno. Hacemos un pequeño break para los comerciales y me comprometo al segundo bloque contestar todas las preguntas que lleguen al más 569-5174-0637. No cambien la señal. No nos dejen solitos.
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0: estamos de vuelta con el segundo bloque de nuestra botica de Madre Tierra. Esta botica que sesiona. No todas las radios tienen botica. No todas las radios. Está lleno de boticas hoy día. Tú vas a una plaza de cualquier ciudad, te das una vuelta por la plaza, es como darte una vuelta por las boticas. Hay ciudades que he visto hasta 8 boticas. Estuvimos en Punta Arenas atendiendo pacientes hace poco y no me acuerdo, pero era impresionante. Era tanto que se me olvidó el guarismo. Debo decirte. Pero usted que está...
1: Boticas, doctor, es como antiguo el nombre botica.
0: Claro.
1: Hoy día uno le dice las farmacias.
0: Sí, en algún momento quisieron ponerle drugstore, tiendas de drogas, drugstore. Sí. Y ahí vino Pablo Escobar y dijo, no, ¿cómo? Si tengo registrada la marca. No, pero ¿y sabes tú que allá en Europa es más entretenido? Me gusta el nombre, tú llegas a Grecia, me imagino que has estado en Grecia y lees ahí farmacias, apoteque. Y yo estoy siempre como conectado con la farmacia. Una vez me tocó ir a Suiza, por la primera vez que fui a Suiza, y me alojan en una, como en una casa de huéspedes. No me llevaron a un hotel, una casa de huéspedes. Y estaba justo arriba de una apoteque. Yo todavía no sabía qué era una apoteque. Entonces iba a la universidad, volvía y miraba porque llegaba a mi casa ahí. Y apoteque, hasta que un día pregunto, estaba siempre cerrado porque salíamos muy temprano y volvíamos muy tarde. Y digo, discúlpame, ¿qué es apoteque? Y ahí aprendí, ¿no? Apoteque es farmacia, de donde usted debiera estar trabajando, doctor, me decían las apoteques. Bueno, espérate, algo tenía. Esta música incidental nos habla de que tengo que tomar el orégano oro.
1: Sí, acá lo tengo yo, doctor.
0: Ya, el orégano oro es otro de los tantos suplementos, como así conocimos el magnesio biosomal en el primer bloque, la mejor manera de tomar magnesio. ¿Te recetaron citrato de magnesio? Está muy de moda el citrato de magnesio. Bueno, el magnesio biosomal lo contiene. O sea, tiene citrato. Es citrato, pero además contiene quelados. ¿Quelados? ¿Qué son los quelados? Son estos complejos que se forman a partir muchas veces del mismo citrato, pero se transfiere el ácido cítrico. Se usan aminoácidos, ¿ya? Aminoácidos que, al ser elementos orgánicos, mejoran la absorción. ¿Cuál es el problema? Porque yo siempre les digo la verdad. Estoy como el doctor Suárez. Al final, la verdad siempre triunfa. ¿Sí o no? ¿Lo has escuchado, no? Sí, porque saben, no. Porque la verdad es la verdad.
1: Porque
0: la verdad es la verdad. La verdad. Lo que pasa es que a veces la verdad duele. Digamos la verdad. La verdad duele. La gente

0: que está enfermita, muchas de ellas es por porfiada. Se los tengo que decir porque la verdad siempre triunfa y la verdad duele, duele la verdad. Pero es bueno el dolor. Para decir verdad, el dolor, lo único malo del dolor es que...
1: Duele.
0: Que duele, duele, Carlitos. Pero bueno...
1: Doctor,
0: el orégano oro, está. el orégano oro es otro de los complementos, de las fórmulas, de estas preparaciones que Madre Tierra ha desarrollado desde hace casi medio siglo para ustedes, amiguitas y amiguitos que están enfermitos y que buscan herramientas para sanarse más rápidamente.
1: Así es, y además si usted está sano y toma el orégano oro, le va a ayudar también a fortalecer y mantener el sistema inmunológico.
0: Pero eso solo lo hace una farmacia naturista. Porque,
1: claro.
0: Sí, porque nadie va a una farmacia de esas que llenan las plazas de armas de todas las ciudades, estas cadenas de farmacia. Nadie va a la farmacia y te dice, oye, tómate una penicilina, una benzatina, tómate una benzatina o tómate un ambroxol, un mucolítico, para estar más sano. Los medicamentos no se usan de forma preventiva. Es un privilegio. Y una exclusividad, Alejandrita, mira, me puse político para hablar, es un privilegio y una exclusividad solo nuestra, nuestro partido político.
1: Exactamente. Entonces esto es un remedio.
0: Es un remedio, absolutamente. Primero, porque restaura tu equilibrio. Por eso de ahí viene la palabra remedio. Yo, la verdad, que me enojaría mucho desde esta vitrina que tenemos hoy día, ver que alguien vaya a una farmacia, ¿ya? Como cualquiera farmacia. Yo nunca he trabajado, hice mi práctica en una cadena de farmacia, pero nunca trabajé en farmacia. Porque la verdad siempre me puse puertorriqueño, así habla. No, porque la verdad es la verdad. Un medicamento no es un remedio. Un medicamento es un aplacador, podríamos decir, de los síntomas. Aplaca los síntomas, te saca la alarma que es ese síntoma. Y obviamente es la nutrición, es el reposo, es la higiene del sueño, es el cuidado de tu médico. El médico sana más acompañando al paciente que llenándolo de medicamentos. Los medicamentos solamente corrigen errores periféricos que encauzan el proceso de recuperación. Me explico, ¿no? Entonces, el verdadero remedio lo entrega la naturaleza. El orégano es una planta milenaria, sin duda. Tiene mucho más años que nosotros, aunque dicen que fue Afrodita la quien lo sembró, no sé en qué año lo habrá hecho Afrodita, para los que creen en Afrodita, pero bueno, yo creo que lo sembró Jehová, Dios hizo por alguna razón lo del orégano. Y el orégano hoy día, estudiado el orégano, fíjate que el orégano se usaba al principio en Grecia, en esa zona, se usaba para limpiar los utensilios de cocina, los vasos, las ollas, limpiaban con orégano. ¿Por qué? Porque el orégano era antibiótico, porque el orégano era antiséptico, porque el orégano permitía que no proliferaran virus y bacterias, hongos, parásitos, que nadie los quiere metido en la cocina, porque ahí lo echas a la boca y tú sabes, pues, ya te echan a perder toda la vida. Entonces, vamos a tomar el orégano con esta música incidental, porque en nuestra ceremonia diaria que Alejandrita me hace tomar el orégano, ¿ya? Y después me genera carraspera un poquito, pero bueno, efectos del viejito que soy. Pero vamos a tomar, pam, pam, 20 gotitas a media mañana, 20 gotitas a media tarde, no, una sola toma, 20 gotas
1: en
0: una
1: sola toma. Alejada de las comidas.
0: Para tratar el Helicobacter pylori, la cándida, para tratar también los parásitos, los metales pesados, es un potente antimicótico que para quienes sufren de los hongos, te va a sanar hasta la caspa.
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0: Vamos a las consultas. Tengo un ente entero. Don Elías me pregunta, ¿cómo es eso de que los músculos, cuando se ejercitan, ayudan al tema del Alzheimer o al tema de enfermedades neurodegenerativas? Lo hablamos en un programa anterior. Estimado Elías, lo expliqué, pero lo voy a volver a repetir. Cada vez que tú haces ejercicios, esto está visto en neurociencia, Alejandrita, cada vez que tú haces ejercicios, ayudas a que crezcan las neuronas, a que se multipliquen, Porque antes se pensaban que te pegaban en la cabeza, te mataban

0: 300.000 neurones y que quedabas cada día más tonto, ¿no?
1: Así era.
0: Así se pensaba, sí. Ya. Bueno, pero la buena noticia es que esas neuronas, a través de la neuroplasticidad, se pueden regenerar. Ya, no vas a quedar tonto para siempre, vas a quedar tonto un ratito nomás, porque te pegaron un palo en la cabeza, vas a quedar un poquito tonto, pero te puedes regenerar a través de la neurociencia. Y ahí actúa mucho el complejo vitamínico B, el manejo del estrés y el cortisol con el Level Up, pero particularmente el ejercicio físico. ¿Cómo funciona? Usted que se va todas las mañanas tempranitas a hacer ejercicio, Alejandrita, que nos contaba. Cuando tú haces ejercicio físico, ¿ya?, tú generas músculo, ¿o no?
1: Sí.
0: Ya, el músculo, que tiene como terminología el músculo, ya, no es mi músculo, pero siempre se habla de mialgias, por ejemplo, dolores musculares. El músculo, al hacer ejercicio, al aumentar en su tamaño, al hipertrofiarse, con el, sobre todo el ejercicio de pesas, ya, que ese es el que sirve sobre todo para aumentar la calidad de vida en las personas de la edad media y mayor. Para nosotros los viejitos, más que salir a correr y correr y correr, como varios viejitos, debiéramos pararnos y hacer ejercicios de estiramiento y de fuerza, por lo menos 3 veces por semana. Ese ejercicio genera unas sustancias que se llaman mioquinas. Las mioquinas, a nivel neuronal, aumentan la reproducción en forma más rápida. Hay estudios que hablan que hasta 4 veces más rápido se regeneran las neuronas en las personas que hacen ejercicio.
1: Con fuerza.
0: Así que ahí le respondo a Elías, no dejes de hacer ejercicio. Ya, tienes, acuérdate, una vez a la semana, o 2 veces a la semana tienes que comer pescado, y el otro día lo dije, y 3 veces a la semana por lo menos ejercicios con fuerza. Y el resto, toda la semana, todos los días debes mover el esqueleto. Tienes que mover un poquito, aunque sea ejercicio pasivo, que como el cuerpo y los músculos tienen memoria, fíjate que si un día te fuiste de vacaciones, tuviste un mes sin hacer ejercicio, se te desinflaron todos los músculos, haces un día ejercicio y ¡pum!, vuelven a aparecer. Se vuelven a hinchar tus musculitos. Pero son las mioquinas las responsables de, a nivel neuronal, la recuperación en tu caso, querido Elías. Esa es la respuesta para don Elías. Hacemos la cuña y volvemos con la segunda consulta.
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1: Hola, doctor. Qué bueno es su programa. Lo escucho todos los días. Ya me hice adicta a él porque aprendemos mucho. Soy de Concón y me han salido algunas manchas en el rostro, aun cuando uso bloqueador. ¿Qué puedo tomar? Margarita,
0: bueno, un saludo a Concón y a todos nuestros fanáticos de toda la Quinta Región. Cubrimos bastante la Quinta Región y es donde partimos nosotros con esto, así que un reconocimiento a la Quinta Región. Margarita, cada vez que tú tengas una hiperpigmentación, hay que tener claro, Margarita, si lo tuyo es que porque se te está pigmentando, se te está oscureciendo el rostro, o se te está hipopigmentando. Es que hay gente que dice, uy, doctor, me aparecieron estas manchas blancas. Y no es que hay una mancha blanca o una decoloración. Eso no es una mancha, es una hipopigmentación. Y obedecen a situaciones completamente distintas. Las hipopigmentaciones generalmente están asociadas a enfermedades autoinmunes. ¿Ya? Pero en el caso de ella, creyendo que Margarita me está dando la información correcta, ahí estamos asociados a un trastorno metabólico que generalmente tiene su origen no en la piel, el origen es más profundo. ¿Y dónde es? En el hígado. Hay 2 importantes conflictos que hay que valorar cada vez que tienes trastornos en la piel. Uno es el hígado. ¿Ya? El hígado, la piel manifiesta tu salud gastrodigestiva. Y obviamente cuando te hablo de hígado, también te estoy hablando del colon, también te estoy hablando del intestino delgado, del estómago, del esófago, todo, ¿ya?
1: O sea, el sistema digestivo.
0: Importante, claro. Entonces, hígado. Y el segundo son conflictos emocionales de desvalorización. Entonces, si tú estás sintiéndote desvalorizado, ¿ya? Por ejemplo, don Daniel viene y hace algo acá en la radio y programa y hace alguna cosa y dice, miren lo que hice, y nadie, no, esto no sirve para nada. Don Daniel al otro día va a tener problemas a la piel. Porque se manifiestan los problemas de desvalorización siempre en la piel. Si tú haces un trabajo. Ahora, todo tiene que ver con la

excepción, ¿me entiendes? Sí, lo explico también para que quede claro. Si Daniel viene y hace su trabajo, que sabe que está bien hecho y nadie se lo reconoce, pero lo más importante es que se lo reconoce él, y dirá, mira, esta gente no sabe valorar. A mí me pasó mucho. Yo hice en un hospital, hice todo un trabajo para la determinación de litio en una analítica con unos equipos, unos espectrofotómetros y todo, y no le dieron, pero nada, ni siquiera me dijeron gracias. Pero yo sabía que era un aporte. Yo lo estaba haciendo por los pacientes que iban a tener una mejor analítica. ¿Me explico? A mí no me va a sonar en la piel. Pero si esa persona hace las cosas para ser reconocido o de repente notas que te ocurre un fenómeno de desvalorización, inmediatamente la piel te va a responder con una crisis, que puede ser urticaria, puede ser prurito, puede ser rosácea, puede ser psoriasis o en este caso una hiperpigmentación. Entonces, entendiendo estos dos conflictos, te lo digo porque hay que trabajar tu sistema nervioso y tu sistema digestivo, Margarita. Estoy hablando de la piel. Sistema nervioso y sistema digestivo. Level Up con adaptógenos va a fortalecer todo tu sistema simpático, todo el sistema nervioso excitado, que lo debes tener, sin duda, por lo que me comentas. 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El bicolon en gotas, que insisto, no tenemos que esperar la gastritis, la acidez estomacal, la gastralgia, el diagnóstico de colon espástico, colon irritable, para empezar a tomarlo. Debiéramos tomarlo lo antes posible y mantener el consumo de bicolon, ojalá siempre. Lo hacemos acá, lo hacemos todos, porque ahí es donde se cuecen las enfermedades. Ya que es la piel y hay una mancha, por decirlo así, una hiperpigmentación, yo te recomiendo cataplasmas de aceite de palta. Esa palta madura, cuando tú la vas a botar porque se pasó y se perdió y está todo oscura, ya esa o la puedes usar, hoy día la venden botellas de aceite de palta. Hay una marca muy buena que es la que yo uso, marca Raceto. Aceite de palta de marca Raceto, anótalo, es la que yo recomiendo. Conozco al productor de esto, don Antonio Raceto, un italiano vecindado por acá. Medio gruñón, él, lo debo decir, un poquito gruñón, es amigo mío, pero él, dentro de toda su gruñería, ha desarrollado acá en Chile el mejor aceite de palta, prensado en frío, con unas características de beta-citosteroles y vitaminas que son maravillosas, y el aceite de palta es emoliente. ¿Qué significa eso? Que ablanda esa hiperpigmentación, que es como una costrita, esas manchas. Ya se usan generalmente queratolíticos para esto, que yo creo que en el caso nuestro prefiero aplicar un aceite emoliente y luego en la noche, Margarita, se puede hacer un aclarado de la piel, un lavado de la piel con agüita de rosa mosqueta. Compras rosa mosqueta en una tienda, le echas agua tibia, ya, lo dejas reposar y luego con esa agüita, con trocitos ahí de esta cascarilla del escaramujo, te lavas la piel, la zona donde la tienes hiperpigmentada. Aquí estamos haciendo una exfoliación natural e incorporando también ácido ascórbico externamente para la completa solución de tu problema. Esa es mi respuesta, orientación. Muchas felicidades y una pronta recuperación, querida amiga.

nos vamos, pues. Jimenita, la última consulta me dice: doctor, quiero que me ayude, sufro de dolores reumáticos crónicos, tengo diagnosticada una osteoartritis. Qué bueno, con el diagnóstico me ayudan, ya, cuando, porque así uno no... Cuando tú tienes un diagnóstico, lo mejor es ir a una farmacia naturista con el diagnóstico. Ya, fuiste, eso significa que primero hiciste lo correcto, que es ir al médico. El médico te estudió, te investigó, hizo la anamnesis y determinó un diagnóstico: osteoartritis. La osteoartritis es una enfermedad reumática que aparece en la universalidad de todos nosotros, querida amiga Jimenita, después de los 50, 60 años. Todo, no. Porque es un desgaste de maquinaria. ¿Qué es lo que hay que hacer ahí? Reforzar la maquinaria. Yo te recomiendo el flexiarticular. Frente a la osteoartritis, prueba solo esto. Este es el único consejo que te voy a dar. Frente a la osteoartritis, mantén el ejercicio físico, obviamente adecuado a tu edad, a tu capacidad, pero no tienes que dejar de mover tu sistema locomotor, tu sistema musculoesquelético. Yo camino. Ya no hago deportes de alto impacto. Mira lo que hago, yo me van a encontrar, a mí siempre me ven y me tocan la bocina, mira, ahí va el doctor, predica y practica. Camino, ¿cuántos pasos? 10.000 pasos. A la edad mía ya no es necesario los 10.000 pasos.

0: Pero yo me gusta caminar y de repente no alcanzo los 10.000 pasos que hago en mi casa, bailo. Pero con mi contador de pasos, ya yo me fijo estos 10.000 pasos.
1: Esa es su meta, doctor.
0: Esa es mi meta. Y si algún día no lo alcanzo, porque me fueron a ver mis amigos y nos pusimos a tocar guitarra, a cantar, no importa. Pero por lo menos hago unos 6, como mínimo 6.000. Esa realmente es como es mi tema. Entonces, y el flexiarticular. El flexiarticular viene a ser, anótelo, tomar flexiarticular incluso de manera preventiva es la más sabia decisión para todos nosotros, porque tarde o temprano todos van a llegar a mi edad. Daniel me mira siempre así, lo veo hace 40 años, me mira al otro lado del vidrio y yo le digo, vas a llegar, Daniel, a mi edad, vas a llegar a mi edad. Y ahí me dice, bueno, todavía no llego, todavía, claro, porque tenemos 15 años de diferencia. Usted, Alejandrita, que tenemos también bastante diferencia de edad, yo le digo, algún día va a llegar a mi edad.
1: Así es, doctor.
0: Algún día va a tener lo que hoy tengo. Y hoy día, ¿qué tengo? Que cuidarme de mi sistema musculoesquelético, entre otras cosas. Tengo que cuidar mi páncreas, tengo que cuidarlo todo. Ya viejito, uno tiene que cuidar hasta los nietos de repente me toca cuidar. Pero lo hago con amor, porque aquí tengo herramientas en Madre Tierra. Flexiarticular, alivio práctico, natural, y yo diría casi definitivo, en muchos casos, tomando solo dos cápsulas de este potente tónico de nuestras articulaciones. Dos cápsulas, querida amiga, del flexiarticular. No dejes de hacer ejercicios. Baja, ojalá, lo más que puedas, los carbohidratos de tu dieta. Yo sé que ser adicto a los carbohidratos, y lo he vivido, es complejo, pero tienes que ir bajando poquito a poquito o cambiando los carbohidratos simples, el azúcar, por ejemplo, ¿ya? O el pan blanco, o el arroz blanco, cámbialo por hidratos de carbono más complejos. Esa es mi respuesta, orientación. Muchas felicidades y una pronta recuperación para ti.
2: Una nueva respuesta del doctor Leopoldo Moreno, avalada por años de estudios e investigación en el campo de la naturología. Sigamos junto a él.
0: Nos vamos, pues. Gracias, Daniel, por compartir estos minutos. Alejandrita, gracias por estar también.
1: Un gusto acompañarlo.
0: Se me va atrasada 5 minutos, pero no le vamos a descontar ya nada. Ya, al contrario, nos sentimos premiados por su presencia. Y ustedes que están cansadas y fatigadas, no olviden tomar en ayunas su tabletita de Level Up con adaptógenos. Les va a cambiar la vida. Felicidades, amigos. Será hasta nuestro próximo encuentro. Y al finalizar, como siempre, les comparto el mensaje que es para mí el más importante y vital. Pongan siempre primero a Dios por sobre todas las cosas.

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1: Son las 12 horas, 58 minutos.
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0: Luis Miguel. Usted.
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0: Luz Casal se hace presente, ¿ah? Qué gran mujer, ¿ah? Qué gran éxito. Sonando a esta hora en el Conectados por la tarde. Piensa en mí. 5:20 en vivo, ¿ah?

0: Casal, piensa en mí. ¿Quieren canciones también? ¿Quiere programar su canción?
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0: ¿Qué estás esperando para comunicarte con Rodriguinho, el conductor de este Conectados por la Tarde? En una tarde de jueves 7 de mayo, en que, según la Dirección Meteorológica de Chile, en Concepción hay 12 grados. 12 grados para mañana. Viernes se espera una mínima de 11 y una máxima de 14 grados. El día va a estar nublado mañana. Nubladito con algunas gotas, algunas gotitas por ahí, gotitas locas que podrían caer en la mañana. Sí, y en la tarde ya estaría variando nubosidad parcial. Ya para el día sábado ya se viene, vuelve el sol al Gran Concepción. Así que, para mañana, mínima probable 11 y máxima probable 14 grados, cielo nublado, algunas precipitaciones durante la mañana, podrían caer gotitas. Así que, si le quedaron sopaipillas para freír, bueno, las puede hacer mañana viernes. ¡Ah, qué rico! 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C5 con 26 minutos. Tenemos noticias. Información que acaba de llegar a la sala de prensa de Radio Interamericana. Fíjense que la situación laboral en la región del Biobío está bastante delicada. Estaba viendo los números bueno, estos números lo avalan también el reciente informe del Instituto Nacional de Estadísticas, el famoso Instituto INEA. Y de acuerdo a esta, la tasa de desocupación local acá en la región del Biobío alcanzó los dos dígitos, un 10% durante el trimestre enero-marzo del presente año. En particular, las mujeres, la cifra llegó a un 11,4%. Además, la informalidad subió un 27%. Sí, qué pena más grande, lo que es el desempleo acá en la región del Biobío, y que las mujeres estén liderando las tasas de desempleo. Bueno, entonces, la desocupación está llegando al 10%, subió un punto porcentual respecto al trimestre del año anterior. Tasa general, entonces, 10%. Mujeres, 11,3%. Hombres, 9%. Informalidad, 27%. Los desocupados crecieron un 14,3%. La fuerza de trabajo creció un 2,8% solamente. Y las personas desocupadas alcanzan 720.000 personas. La tasa de participación es del 57,8%. Así que nada, pues una tarea para los gobernantes de que esos números sigan creciendo. Que por lo menos bajemos de los dos dígitos, ¿cierto? Pero ahora, ya. 5 de la tarde con 28 minutos. Noelia se hace presente con tú en el Conectados por la Tarde de las 720 AM y 90.3 FM. 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
1: Comuníquese ahora ya. Con el Conectados por la tarde, un saludito muy grande para toda la gente que está transitando por Lo Carrera en el centro ahí de Concepción. Ah, para usted, por ejemplo, que se encuentra en San Martín, en Chacabuco, harto taco ahí, ¿eh? Harto taco, por ejemplo, en Avenida Los Carrera, entre Arturo Paz y Avenida Paicaví. Tránsito lento. Además, también en lo que es Barros Arana. Sí, Barros Arana, harto taquito a esta hora, ¿eh? Pero escuchando Radio Interamericana no hay problema. Pasa volando, pues, con buena música, con conversaciones agradables, con información. Qué bueno es estar en la 90.3 Radio Interamericana, escuchando la música del mexicano Pedro Fernández. La bala. Faltan 26 minutos para las 18 horas.
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1: Uy. 20 minutos faltan para las 18 horas.
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1: el amigo de todos, el garoto de Ipanema, para acompañarle de regreso a casa. Mucha gente que sale a las 5, 4, a las 5 de la tarde y nos está sintonizando en el 90.3 de la frecuencia modulada en la región del Biobío. A través del 720 AM, esto es la clásica radio interamericana. Y que nos puede seguir a través de nuestro Instagram.
2: @interamericana.radio en Instagram.
1: Exactamente. Y en nuestro Facebook somos Radio Interamericana. ¡Qué bien! El WhatsApp, llámenos.
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1: Recuerde el WhatsApp. Yo no quiero que usted memorice este teléfono, ¿ah?
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1: Ese es el WhatsApp de Radio Interamericana para que usted me cuente dónde está escuchando la radio y se reporte, ¿ah? Si me está escuchando, por ejemplo, en distintos lugares aquí de Concepción, en San Pedro de la Paz, en Hualpén, en Doñihue, a ver, ¿a dónde me voy a estar? En el refugio, en Colchó, claro, en tantos lugares lindos, en Penco. Ya pues, mándenos un WhatsApp.
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1: Un consejo a esta hora de la tarde. 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Y bueno, las consultas usted las puede realizar al fono WhatsApp +569 8749 4555. No te viene, ¿eh? +569 8749 4555. O al correo electrónico interamericana.radio@gmail.com. interamericana.radio@gmail.com. Así de simples, mis queridos auditores. Tenemos información. Lamentablemente, bueno, tuvimos el día de ayer, después de que terminara el programa, ¿cierto? La triste noticia del fallecimiento de un estudiante de 21 años que murió el día de ayer tras sufrir una descarga eléctrica en la sede La Granja del INACAP, ¿cierto? Bueno, todo apuntó a una eventual negligencia por parte del recinto educacional. El joven falleció mientras participaba de una clase práctica de ingeniería de mantenimiento industrial. Bueno, ha pasado todo el día y bueno, en una entrevista el padre de la víctima aprovechó de cuestionar las medidas de seguridad y aseguró que su hijo no contaba con todos los implementos adecuados al momento del accidente. Además, afirmó que un compañero le relató que el estudiante permaneció varios minutos en el suelo sin recibir atención inmediata. Por aquello, la PDI continúa investigando el caso para determinar eventuales responsabilidades del instituto o de quienes participaron en esta actividad. Esto está, bueno, está en investigación, así que no tenemos más que contar para aquello, sino que, bueno, lamentar lo ocurrido, ¿cierto? Y que se investigue para saber qué realmente ocurrió. En la música, Ricardo Montaner se luce con Resumiendo. 17 minutos faltan para las 18 horas.
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1: Juan Ramón, amante aventurero. Sí, qué gran canción para disfrutar en el Conectados por la Tarde. Solo por Radio Interamericana.

0: Don Ramón, amante aventurero.
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0: Quiero mandar un saludito a mis amigos del Club Atlético Collao. Estuve conversando con ellos y me contaron que abrieron inscripciones para su primer cross country. ¿Qué le parece? 10 categorías partiendo desde niños de 4 a 5 años y la idea es convocar cerca de 250 deportistas de todas las edades en lo que es entonces el primer cross country organizado por el Club Atlético Collao. ¿Cuándo se realizará esta actividad? Se preguntará usted. Bueno, se realizará el sábado 16 de mayo en el Estadio Atlético Militar, partiendo la acción a las 9 de la mañana. ¿Quiere inscribirse? Las inscripciones están abiertas a través de la plataforma Huelco y cerrarán este lunes 11. El evento cuenta con la colaboración de la Municipalidad de Concepción y la Asociación Atlética Regional Bio Bio. Los más pequeñitos, alevines, arrancarán con 200 metros. Luego vendrán los pollitos en 400, hasta llegar a los adultos con 3 kilómetros. Recién estuve hablando con María José Hernández, presidenta del club organizador, y expresó que este cross country viene a celebrar el primer año de la institución deportiva, donde esperan contar con más de 250 participantes, lo que busca fortalecer el desarrollo del atletismo formativo y recreativo de la zona en un entorno totalmente familiar. Habrá medalla para los 3 primeros lugares en damas y varones de cada categoría, y todos los participantes que crucen la meta recibirán una medalla finisher. Además, los 2 clubes con mayor cantidad de participantes se llevarán una copa. ¡Qué buena! Me encantan estos eventos familiares donde se involucra lo deportivo, lo sano. Excelente, maravilloso. En la música, Rosana, esto es Aquel Corazón.
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2: Son las 17 horas, 58 minutos.
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0: ¡Qué linda canción de Humberto Dosi!
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0: Pide tu canción. Vamos, repórtate. ¿En qué lugar de Concepción estás escuchando la 90.3 FM? Hola, 720 AM. Ah.
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0: Comunícate con el garoto de Ipanema. Ahora ya, Rodriguinho. El amigo de todos está para atenderle, mi querido amigo. Sí, pues. Oigan, le tengo un súper consejo a esta hora de la tarde. Sí, ¿por qué se lo digo? 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
0: 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Tenemos información, así. Y este es el tipo de información que me da mucho gusto dar. ¿Por qué se los digo, mis queridos auditores? ¿Por qué? ¿Por qué? ¿Por qué se lo digo? Porque hay un joven de Talcahuano que representará a Chile en un campamento científico en Estados Unidos. Sí, se trata de Rafael Estrada Rodríguez, que es un joven de 17 años que va a representar a Chile en el National Youth Science Camp 2026, una instancia de alto reconocimiento en Gringoland, en Estados Unidos, que incluso tuvo dentro de su staff de profesores al ingeniero aeronáutico y astronauta Neil Armstrong. Este campamento consiste en 3 semanas de actividades, entre ellas charlas de especialistas, elaboración de proyectos STEAM en equipo, turismo, aventura y otros. Cabe señalar que esta experiencia asiste a jóvenes de distintos países, además de expertos en distintas disciplinas. Así que felicitaciones para Rafael, que fue seleccionado para participar en este proceso. Así que qué buena. Participó entre cerca de 400 personas. Así que haber quedado ahí es algo para estar maravillado, es como un sueño hecho realidad, ¿cierto? Él también es estudiante del Thomas Jefferson STEM School. Así que previo a este logro, el joven ya había tenido 2 reconocimientos. El primer lugar en la Olimpiada Regional de Física de la Universidad de Concepción y el primer lugar nacional de las Olimpiadas Nacionales de Astronomía y Astronáutica 2025 de la Sociedad Chilena de Astronomía. Este último certamen incluyó un proceso intenso de preparación donde incluso tomó clases universitarias. Así que ganarlo le permite participar de las Olimpiadas Latinoamericanas de Astronomía y Astronáutica que se desarrollaron en Colombia durante el segundo semestre. Así que felicitaciones, Rafael Estrada Rodríguez. Después me das un autógrafo, por favor. Sí, si no es mucha la molestia. En la música tenemos a Wilkins. Tú llenas mis días.
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Tenemos información cuando son las 18, con 18 minutos, porque el Tribunal de Garantía de Concepción decretó prisión preventiva para 20 imputados vinculados a una organización criminal ligada al Tren de Aragua, luego de una extensa formalización desarrollada durante varias jornadas en la capital del Bío Bío. La investigación considera a un total de 23 imputados. De ellos, 15 quedaron en prisión preventiva tras la audiencia, mientras que otros 5 ya cumplían la misma cautelar en distintas causas y la mantendrán. En tanto, 2 quedaron sin medidas cautelares y 1 con arresto domiciliario total. El fiscal Michelangelo Bianchi indicó que de esta agrupación criminal, 15 sujetos quedan sujetos a la medida cautelar de prisión preventiva y otros 5 sujetos ya se encontraron cumpliendo prisión preventiva en causas diversas, también fueron formalizados en esta investigación. Así que cabe recordar que de los 23 imputados, 18 fueron detenidos el pasado jueves 30 de abril y luego de un operativo de la Policía de Investigaciones, PDI. De acuerdo con la Fiscalía, se trata de una organización criminal internacional integrada mayoritariamente por ciudadanos venezolanos. Además, entre los imputados figura un ciudadano peruano y otro uruguayo. Así que la banda estaría involucrada en delitos de alta gravedad cometidos en la zona, entre ellos homicidios, secuestros, extorsiones, tráfico de drogas y tráfico de armas. La fiscalía formuló los cargos a este grupo de personas por los delitos de asociación criminal, es decir, un grupo de personas que se asocia o agrupa precisamente para cometer crímenes. Que le vaya muy bien al fiscal Bianchi, entonces. 18 horas con 20 minutos. Música chilena. O sea, mucho tiempo que no escucho esta canción con Alberto Plaza. Quizás 18 con 20 en Radio Interamericana.

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1: Alejandro Fernández. Me dediqué a perderte, ¿eh? ¿Cuántas fanáticas y fanáticos hay de Alejandro Fernández, este cantante mexicano? Y la sintonía de Interamericana Radio. Coméntenmelo al WhatsApp de la radio, ¿no? Luego les digo cuál es, ¿ah? ¿Eh?

0: Alejandro Fernández. Qué gran canción, ¿eh? El WhatsApp de la radio.
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0: ¿Quiénes están transitando a esta hora por Avenida Lo Carrera? Hoy, harto taco a esta hora. Aumentó el taco cuando son las 18 horas con 28 minutos. ¿Eh? Bueno, en Avenida Lo Carrera, con Lien Tour, hubo un choque. Hubo un choque ahí, así que aquello causa lentitud en el tránsito. Así que mucho ojo para usted que está por ahí en Camilo Enríquez. También hay mucho taco entre Paicaví y Alonso de Rivera. Eso por nombrar algunas calles que están congestionadas, ¿eh? Por ejemplo, San Martín, congestionado entre Obispo Hipólito Salas hasta llegar a Edmundo Larenas. No, el centro de Concepción ahí bastante congestionado a esta hora, ¿eh? Avenida Costanera, también en dirección a Jorge Alexander, también con alta congestión. Y el puente Juan Pablo II también congestionado a esta hora. Luego, pasando Costanera, pasa a llamarse Avenida Jorge Alexander, que también se encuentra congestionado hasta llegar a la ruta 154. ¡Alta paciencia! Y siempre sintonizando la 90.3. 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Tenemos información. Vamos con prensa. 18 horas con 30 minutos, porque esto es una linda noticia que vamos a dar. Ah, sí, porque se agradece cuando las municipalidades otorgan beneficios económicos a los estudiantes, al futuro de Chile, pues, ¿ah? Sí, y eso mismo realizó la municipalidad de Penco, que otorgó más de 1,000 becas dirigidas a estudiantes de educación superior de Penco y Lirquén. Esto como parte de las medidas de apoyo a familias afectadas por los incendios forestales registrados durante el verano. El aporte económico corresponde a 100,000 pesos por estudiante y beneficiará a un total de 1,090 jóvenes. Todo esto en una inversión que supera los 109 millones de pesos por parte del municipio. Sobre aquello, el alcalde Rodrigo Vera destacó que esta iniciativa busca contribuir a la continuidad de estudios de los alumnos afectados por la emergencia, disminuyendo el impacto económico generado en sus hogares. Así que qué bien, maravilloso. Felicitaciones, ¿ah? ¿Eh? Y un saludo para todos los beneficiarios ahí de Penco, ¿ah? ¿Eh? Sí, por ejemplo, supe que había una chica llamada Fernanda Jaña, que es estudiante de medicina y que valoró pues este aporte, ¿eh? Una muy buena iniciativa, ¿eh? Así que, bien, espectacular. Hey, la música, los invito a disfrutar de este tremendo sonido a cargo de Ana Belén, llamado No sé por qué te quiero, junto a Antonio Banderas, ¿eh? 29 minutos faltan para las 19 horas.
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0: En vivo. 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

Momento de escuchar a Alex Zubago en la programación del Conectados por la Tarde de Interamericana. ¿Qué pides tú? 25 minutos nos separan de las 19 horas.

0: Alex Ubago. ¿Qué pides tú? ¡Qué gran canción! ¿Eh? Disfrutándola acá en esta tardecita de día jueves 7 de mayo. Vamos, comuníquese con nosotros.
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0: Eso, vamos, comuníquese con nosotros. Anote este WhatsApp.
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0: Comuníquese con este humilde servidor. Rodriguinho, el amigo de todos, acompañándonos, como siempre, pues, en este horario de 5 a 7 de la tarde. En la mañana tengo a mi gran amigo, Walter Ardiles, con la mañana de Interamericana de 9 a 12. ¿Eh? Al mediodía, el doctor Leopoldo Moreno se adueña de la sintonía con la botica de la Jer. Y de 5 a 7, como se los dije. Rodriguinho, el amigo de todos. Así es. Muy bien, pues. 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Así es, nos llegó información. Sí, información que nos acaba de llegar sobre Armando Maradona. Sí, porque han salido a la palestra nuevos testimonios que apuntan a presuntas negligencias médicas durante el segundo juicio por la muerte entonces de Diego Maradona. Peritos aseguraron que el futbolista no murió de manera repentina, sino que experimentó un deterioro progresivo que se habría extendido por varios días antes de su fallecimiento. Además, los exámenes de sangre realizados al cuerpo de Maradona arrojaron resultados negativos para consumo de alcohol y drogas. Así que, bueno, él no se cuidaba mucho antes de caer enfermo, pero bueno, todavía sigue siendo noticia Diego Armando Maradona con este titular que es el que, bueno, agonizó por varios días y descartaron la muerte repentina. Así que, bueno, en el nuevo juicio por la muerte de este jugador, Federico Coranciniti, médico forense, expresó que el exfutbolista presentaba signos de edema generalizado, por lo que súbito eso no puede ser. Además, su corazón pesaba 503 gramos, el doble de lo normal, y sus pulmones mostraban signos de asfixia por acumulación de líquidos, un proceso que tarda varios días, así como también presentaba cirrosis hepática y daño renal. Nuevos antecedentes entonces apuntan a que Maradona no había comido antes de morir, contradiciendo la información del primer médico que lo atendió. De esta manera, la fiscalía busca reforzar la hipótesis de que el futbolista permaneció varias horas sin controles médicos antes de fallecer. Finalmente, otros exámenes de sangre presentados por el bioquímico Ezequiel Ventosi dan cuenta de que Maradona dio negativo para alcohol y drogas. En la música, Café Tacuba de México. 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
1: Eso. 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Creamos tecnología para tu éxito. 12 faltan para las 19 horas y tenemos noticias internacionales. Porque el presidente de Estados Unidos, Donald Trump, advirtió a las autoridades de México de que si no hacen su trabajo contra el narcotráfico, Washington lo hará. El mandatario republicano hizo estas declaraciones en medio de la tensión bilateral después de que haya insinuado en varias ocasiones la posibilidad de intervenir el territorio mexicano para combatir a los carteles, una opción que el gobierno de Claudia Sheinbaum rechaza. El ingreso de drogas por vía marítima ha disminuido un 97% y ahora hemos puesto en marcha la fuerza terrestre, lo cual es mucho más sencillo. Oirán algunas quejas de gente de México y otros lugares, pero si no van a hacer su trabajo, nosotros lo haremos. ¿Qué les parece, oigan? Bueno, la presidenta de México también es de armas tomar. Ella, claro, le gusta responderle. Bueno, y el mandatario, el presidente de Estados Unidos, Donald Trump, siempre quiere meter ahí su nariz. Siempre en otros países, ¿no? Ese es como su sello, ¿no? Claro. Y bueno, dijo con Cuba que también faltaba poco para que cayera el actual gobierno. En Venezuela se llevó a Maduro, pero siguen los mismos ahí mandando en el país. ¿Qué pasará? Estaremos atentos para informarlo. Por acá, pues, por Radio Interamericana, con la música de Cristian Castro. Esto se llama Por Amarte Así. Qué gran canción, ¿eh? 10 minutos faltan para las 19 horas.
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1: Ya comenzamos a despedirnos, mis queridos amigos. Cuando Concepción tiene a esta hora 12 grados. Para mañana viernes es un hecho, ¿eh? Recién actualizada la página de la Dirección Meteorológica de Chile. Vamos a tener cielo cubierto, nublado con precipitaciones durante la madrugada y la mañana de mañana viernes 8 de mayo. Así que vamos a tener precipitaciones para mañana. A comer sopaipillas, a comer pancito amasado recién salido del horno o mantequilla. ¡Oh, qué rico de desayuno! Fantástico, espectacular. Para el fin de semana, bueno, se espera harto solcito, así que va a ser una lluvia pasajera. Me retiro, cuídense que les vaya lindo. Regreso mañana, si Dios quiere, en este mismo horario, de 5 a 7. En la mañana, no se olvide, Walter Ardiles, de 9 a 12. Al mediodía, la botica del ayer, con el doctor Leopoldo Moreno. Cuídense que les vaya lindo. Me voy con esta canción dedicada a todas las fanáticas de este cantante argentino llamado Sandro. Esto se llama Se Te Nota en Interamericana.

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1: Radio Interamericana le indica la hora.
2: Son las 18:59.

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0: Radio Interamericana le indica la hora.
2: Son las 19 horas, 57 minutos.
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